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2: Son las 10:01.

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Poniéndote a ti también a gozar como debe ser. Es una combinación de gozo. Si no, pregúntele a esos cocoles, esos salseros que están por ahí disfrutando con toda esta música. Es una noche espectacular con Martín y Rebretón. No te muevas, que sigo con más de los éxitos que

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2: Son las 12:05.

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1: Es la una en punto.

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2: Son las 2 con un minuto.

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1: Son las 3 en punto.

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2: Son las 4 en punto.

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2: Son las 4:59.
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1: 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Evangelio de hoy. Padre Carlos Yepes. Del primer libro de los Reyes, capítulo 3, versículos 5 y 7 al 12. En aquellos días, el Señor se le apareció al rey Salomón en sueños y le dijo: Salomón, pídeme lo que quieras, que yo te lo daré. Salomón le respondió: Señor, tú trataste con misericordia a tu siervo David, mi padre, porque se portó contigo con lealtad, con justicia y rectitud de corazón. Más aún, también ahora lo sigues tratando con misericordia, porque has hecho que un hijo suyo lo suceda en el trono. Sí, tú quisiste, Señor y Dios mío, que yo, tu siervo, sucediera en el trono a mi padre David. Pero yo no soy más que un muchacho y no sé cómo actuar. Soy tu siervo y me encuentro perdido en medio de este pueblo tuyo, tan numeroso que es imposible contarlo. Por eso te pido que me concedas sabiduría de corazón, para que sepa gobernar a tu pueblo y distinguir entre el bien y el mal. Pues sin ella, ¿quién será capaz de gobernar a este pueblo tuyo tan grande? Al Señor le agradó que Salomón le hubiera pedido sabiduría y le dijo: Por haberme pedido esto, y no una larga vida, ni riquezas, ni la muerte de tus enemigos, sino sabiduría para gobernar, yo te concedo lo que me has pedido. Te doy un corazón sabio y prudente, como no lo ha habido antes, ni lo habrá después de ti. Te voy a conceder, además, lo que no me has pedido: tanta gloria y riqueza que no habrá rey que se pueda comparar contigo. Palabra de Dios. Te alabamos, Señor. Salmo 119. Yo amo, Señor, tus mandamientos. A mí, Señor, lo que me toca es cumplir tus preceptos. Para mí valen más tus enseñanzas que miles de monedas de oro y plata. Yo amo, Señor, tus mandamientos. Señor, que tu amor me consuele conforme a las promesas que me has hecho. Muéstrame tu ternura y viviré, porque en tu ley he puesto mi contento. Yo amo, Señor, tus mandamientos. Amo, Señor, tus mandamientos más que el oro purísimo. Por eso tus preceptos son mi guía y odio toda mentira. Yo amo, Señor, tus mandamientos. Tus preceptos, Señor, son admirables, por eso yo los sigo. La explicación de tu palabra da luz y entendimiento a los sencillos. Yo amo, Señor, tus mandamientos. De la carta a los Romanos, capítulo 8, versículos 28 al 30. Hermanos, ya sabemos que todo contribuye para el bien de los que aman a Dios, de aquellos que han sido llamados por Él según su designio salvador. En efecto, a quienes conoce de antemano, los predestina para que reproduzcan en sí mismos la imagen de su propio Hijo, a fin de que Él sea el primogénito entre muchos hermanos. A quienes predestina los llama, a quienes llama los justifica, y a quienes justifica los glorifica. Palabra de Dios, te alabamos, Señor.

0: Del Santo Evangelio según San Mateo, capítulo 13, versículos 44 al 52. En aquel tiempo, Jesús dijo a la multitud: El reino de los cielos se parece a un tesoro escondido en un campo. El que lo encuentra lo vuelve a esconder, y lleno de alegría va y vende cuanto tiene y compra aquel campo. El reino de los cielos se parece también a un comerciante en perlas finas, que al encontrar una perla muy valiosa va y vende cuanto tiene y la compra. También se parece el reino de los cielos a la red que los pescadores echan en el mar y recoge toda clase de peces. Cuando se llena la red, los pescadores la sacan a la playa y se sientan a escoger los pescados. Ponen los buenos en canastos y tiran los malos. Lo mismo sucederá al final de los tiempos. Vendrán los ángeles, separarán a los malos de los buenos y los arrojarán al horno encendido. Allí será el llanto y la desesperación. ¿Han entendido todo esto? Ellos le contestaron, «Sí». Entonces él les dijo, «Por eso todo escriba instruido en las cosas del reino de los cielos es semejante al padre de familia, que va sacando de su tesoro cosas nuevas y cosas antiguas». Palabra del Señor. Gloria a ti, Señor Jesús.
1: Uno de los más impactantes textos de toda la teología paulina le encontramos en la carta de Pablo a la comunidad de Roma. Contenido este texto en el capítulo 8, Pablo reconoce que aquellos que aman a Dios, todas las situaciones y circunstancias que vivan en sus vidas, por más que aparentemente sean dolorosas e incomprensibles, todas sirven para el bien de sus vidas, para el bien de sus almas. Y concluye esta segunda lectura que hoy nos presenta la liturgia, que Dios a los que predestinó desde siempre, los llamó, los eligió, y a los que llamó los justificó, purificándolos, preparándolos a través de las pruebas y justificándolos, los ha glorificado. Es el camino del verdadero cristiano. Y es el camino de todos los santos, más de 10.000 declarados así autoritativamente en 2.000 años de cristianismo, predestinados por Dios, llamados y elegidos por Él, justificados o purificados a partir de la prueba de la fe, la esperanza y el amor, y finalmente glorificados en el cielo. No es otra la historia. A partir de lo que hemos meditado en esta segunda lectura de Pablo a los Romanos, que lo que encontramos en la primera lectura del primer libro de los Reyes, cuando Salomón, hijo de David, es señalado, designado para ser el nuevo rey de Israel, pide a Dios, siendo un muchacho joven, pide sabiduría para dirigir a su pueblo. Textualmente afirmará: concede a tu siervo un corazón atento y sabio para juzgar a tu pueblo y discernir, distinguir entre el bien y el mal, pues ¿quién podrá hacer justicia sin sabiduría en este pueblo tuyo de Israel que es tan numeroso? Y las palabras de Salomón que agradaron sobremanera a Dios hacen que éste le diga: por haberme pedido sabiduría y no una vida larga o muchas riquezas para ti, por no haberme pedido la vida de tus enemigos sino inteligencia y sabiduría para servir con justicia a tu pueblo, yo actuaré según tu palabra. Te concedo pues un corazón sabio e inteligente, como no ha habido antes de ti, ni surgirá otro igual después de ti. Y sabemos que la historia da la razón a esta promesa de Dios, porque Salomón, el rey Salomón, ha pasado a la historia como un hombre sabio, el más grande y sabio entre los reyes del pueblo de Israel. Por eso digamos con alegría: cuánto amo tu ley, Señor. Mi porción es el Señor, he resuelto guardar tus palabras, más estimo

0: dio la ley de tu boca que miles de monedas de oro y plata. Y siguiendo con estas estrofas del Salmo que hoy nos propone la liturgia, digamos que tu bondad me consuele según la promesa hecha a tu siervo. Cuando me alcance tu compasión viviré y tu ley será mi delicia. Yo amo tus mandatos más que el oro purísimo. Por eso aprecio tus decretos y detesto el camino de la mentira. Tus preceptos son admirables, por eso los guarda mi alma. La explicación de tus palabras ilumina, da inteligencia a los ignorantes. Terminamos nuestra reflexión mirando el Evangelio de hoy en un pasaje que recientemente había salido. Encontramos las parábolas de Jesús que equipara el reino de los cielos con un tesoro escondido o con un comerciante en perlas finas que sabiamente deciden vender lo que tienen para comprar la finca donde está el tesoro escondido y vender las perlas pequeñas y baratas que tiene para comprar la perla de gran valor. Hoy te pregunto, ¿pides a Dios sabiduría para tomar decisiones acertadas? ¿Tienes la sabiduría para mirar qué es lo esencial en la vida? ¿O te quedas con las perlas baratas, aquellas cosillas del mundo que te deslumbran? El poder, la imagen, la fama temporal, los placeres efímeros y egoístas. El mundo de momento nos deslumbra con cosas llamativas, pero que no dejan de ser superficiales y que al final ni dan felicidad ni dan plenitud en la vida. Ser sabio es hacer como el rey Salomón, optar por los valores fundamentales del reino y vivir y trabajar por conseguir aquello que es esencial. Jesús, la perla de gran valor. Jesús, el tesoro, el gran tesoro, que a veces no está a golpe de vista, sino que está escondido bajo tierra, pero que en definitiva es el único capaz de planificar nuestra vida. Que el Señor te bendiga abundantemente con sabiduría en este día, en el nombre del Padre, y del Hijo, y del Espíritu Santo. Amén.
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1: Son las 6:02.

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2: Son las 7:02.

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2: Del primer libro de los Reyes, capítulo 3, versículos 5 y 7 al 12. En aquellos días, el Señor se le apareció al rey Salomón en sueños y le dijo: Salomón, pídeme lo que quieras, que yo te lo daré. Salomón le respondió: Señor, tú trataste con misericordia a tu siervo David, mi padre, porque se portó contigo con lealtad, con justicia y rectitud de corazón. Más aún, también ahora lo sigues tratando con misericordia, porque has hecho que un hijo suyo lo suceda en el trono. Sí, tú quisiste, Señor y Dios mío, que yo, tu siervo, sucediera en el trono a mi padre David. Pero yo no soy más que un muchacho y no sé cómo actuar. Soy tu siervo y me encuentro perdido en medio de este pueblo tuyo, tan numeroso que es imposible contarlo. Por eso te pido que me concedas sabiduría de corazón, para que sepa gobernar a tu pueblo y distinguir entre el bien y el mal. Pues sin ella, ¿quién será capaz de gobernar a este pueblo tuyo tan grande? Al Señor le agradó que Salomón le hubiera pedido sabiduría y le dijo: Por haberme pedido esto, y no una larga vida, ni riquezas, ni la muerte de tus enemigos, sino sabiduría para gobernar, yo te concedo lo que me has pedido. Te doy un corazón sabio y prudente, como no lo ha habido antes, ni lo habrá después de ti. Te voy a conceder, además, lo que no me has pedido: tanta gloria y riqueza que no habrá rey que se pueda comparar contigo. Palabra de Dios. Te alabamos, Señor. Salmo 119. Yo amo, Señor, tus mandamientos. A mí, Señor, lo que me toca es cumplir tus preceptos. Para mí valen más tus enseñanzas que miles de monedas de oro y plata. Yo amo, Señor, tus mandamientos. Señor, que tu amor me consuele conforme a las promesas que me has

0: hecho. Muéstrame tu ternura y viviré, porque en tu ley he puesto mi contento. Yo amo, Señor, tus mandamientos. Amo, Señor, tus mandamientos más que el oro purísimo. Por eso tus preceptos son mi guía y odio toda mentira. Yo amo, Señor, tus mandamientos. Tus preceptos, Señor, son admirables, por eso yo los sigo. La explicación de tu palabra da luz y entendimiento a los sencillos. Yo amo, Señor, tus mandamientos. De la carta a los Romanos, capítulo 8, versículos 28 al 30. Hermanos, ya sabemos que todo contribuye para el bien de los que aman a Dios, de aquellos que han sido llamados por Él según su designio salvador. En efecto, a quienes conoce de antemano, los predestina para que reproduzcan en sí mismos la imagen de su propio Hijo, a fin de que Él sea el primogénito entre muchos hermanos. A quienes predestina los llama, a quienes llama los justifica, y a quienes justifica los glorifica. Palabra de Dios, te alabamos, Señor. Del Santo Evangelio según San Mateo, capítulo 13, versículos 44 al 52. En aquel tiempo, Jesús dijo a la multitud: El reino de los cielos se parece a un tesoro escondido en un campo. El que lo encuentra lo vuelve a esconder, y lleno de alegría va y vende cuanto tiene y compra aquel campo. El reino de los cielos se parece también a un comerciante en perlas finas, que al encontrar una perla muy valiosa va y vende cuanto tiene y la compra. También se parece el reino de los cielos a la red que los pescadores echan en el mar y recoge toda clase de peces. Cuando se llena la red, los pescadores la sacan a la playa y se sientan a escoger los pescados. Ponen los buenos en canastos y tiran los malos. Lo mismo sucederá al final de los tiempos. Vendrán los ángeles, separarán a los malos de los buenos y los arrojarán al horno encendido. Allí será el llanto y la desesperación. ¿Han entendido todo esto? Ellos le contestaron, «Sí». Entonces él les dijo, «Por eso todo escriba instruido en las cosas del reino de los cielos es semejante al padre de familia, que va sacando de su tesoro cosas nuevas y cosas antiguas». Palabra del Señor. Gloria a ti, Señor Jesús.
1: Uno de los más impactantes textos de toda la teología paulina le encontramos en la carta de Pablo a la comunidad de Roma. Contenido este texto en el capítulo 8, Pablo reconoce que aquellos que aman a Dios, todas las situaciones y circunstancias que vivan en sus vidas, por más que aparentemente sean dolorosas e incomprensibles, todas sirven para el bien de sus vidas, para el bien de sus almas. Y concluye esta segunda lectura que hoy nos presenta la liturgia, que Dios a los que predestinó desde siempre, los llamó, los eligió, y a los que llamó los justificó, purificándolos, preparándolos a través de las pruebas y justificándolos, los ha glorificado. Es el camino del verdadero cristiano y es el camino de todos los santos, más de 10.000 declarados así autoritativamente en 2.000 años de cristianismo, predestinados por Dios, llamados y elegidos por Él, justificados o purificados a partir de la prueba de la fe, la esperanza y el amor, y finalmente glorificados en el cielo. No es otra la historia, a partir de lo que hemos meditado en esta segunda lectura de Pablo a los Romanos, que lo que encontramos en la primera lectura del primer libro de los Reyes, cuando Salomón, hijo de David, es señalado, designado para ser el nuevo rey de Israel, pide a Dios, siendo un muchacho joven, pide sabiduría para dirigir a su pueblo. Textualmente afirmará: concede a tu siervo un corazón atento y sabio para juzgar a tu pueblo y distinguir entre el bien y el mal. pues ¿quién podrá hacer justicia sin

0: sabiduría en este pueblo tuyo de Israel que es tan numeroso. Y las palabras de Salomón que agradaron sobremanera a Dios hacen que éste le diga: por haberme pedido sabiduría y no una vida larga o muchas riquezas para ti, por no haberme pedido la vida de tus enemigos sino inteligencia y sabiduría para servir con justicia a tu pueblo, yo actuaré según tu palabra. Te concedo pues un corazón sabio e inteligente, como no ha habido antes de ti, ni surgirá otro igual después de ti. Y sabemos que la historia da la razón a esta promesa de Dios, porque Salomón, el rey Salomón, ha pasado a la historia como un hombre sabio, el más grande y sabio entre los reyes del pueblo de Israel. Por eso digamos con alegría: cuánto amo tu ley, Señor. Mi porción es el Señor, he resuelto guardar tus palabras. Más estimo yo la ley de tu boca que miles de monedas de oro y plata. Y siguiendo con estas estrofas del Salmo que hoy nos propone la liturgia, digamos: que tu bondad me consuele según la promesa hecha a tu siervo. Cuando me alcance tu compasión viviré, y tu ley será mi delicia. Yo amo tus mandatos más que el oro purísimo. Por eso aprecio tus decretos y detesto el camino de la mentira. Tus preceptos son admirables, por eso los guarda mi alma. La explicación de tus palabras ilumina, da inteligencia a los ignorantes. Terminamos nuestra reflexión mirando el Evangelio de hoy en un pasaje que recientemente había salido. Encontramos las parábolas de Jesús que equipara el reino de los cielos con un tesoro escondido o con un comerciante en perlas finas que sabiamente deciden vender lo que tienen para comprar la finca donde está el tesoro escondido y vender las perlas pequeñas y baratas que tiene para comprar la perla de gran valor. Hoy te pregunto, ¿pides a Dios sabiduría para tomar decisiones acertadas? ¿Tienes la sabiduría para mirar qué es lo esencial en la vida? ¿O te quedas con las perlas baratas, aquellas cosillas del mundo que te deslumbran? El poder, la imagen, la fama temporal, los placeres efímeros y egoístas. El mundo de momento nos deslumbra con cosas llamativas, pero que no dejan de ser superficiales y que al final ni dan felicidad ni dan plenitud en la vida. Ser sabio es hacer como el rey Salomón, optar por los valores fundamentales del reino y vivir y trabajar por conseguir aquello que es esencial. Jesús, la perla de gran valor. Jesús, el tesoro, el gran tesoro, que a veces no está a golpe de vista, sino que está escondido bajo tierra, pero que en definitiva es el único capaz de plenificar nuestra vida. Que el Señor te bendiga abundantemente con sabiduría en este día, en el nombre del Padre, y del Hijo, y del Espíritu Santo. Amén.
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Jesús dijo: saquen esto de aquí y no hagan de la casa de mi padre un mercado de ventas. 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

La Madre Teresa nos enseñó que la mayor pobreza la encontró no en los arrabales de Calcuta, sino en los países más ricos cuando falta el amor, en las sociedades que permiten el aborto. Para mí, las naciones que han legalizado el aborto son las más pobres. Le tienen miedo a un niño no nacido y el niño tiene que morir. Si conoces a alguien que no quiere a un niño, que le tiene miedo a un niño, díganle que me lo den a mí. La palabra de Dios dice: quien recibe a un niño en mi nombre, a mí me recibe. Y todo lo que hagan con uno de estos más pequeños,

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1: Son las 8:05.

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Hijos, obedeced en el Señor a vuestros padres, porque esto es justo. Honra a tu padre y a tu madre para que te vaya bien y seas de larga vida sobre la tierra.

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0: Gracias, Padre amado. Misión cumplida.
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2: Palabra de vida. Evangelio de hoy. Padre Carlos Yepes. Del primer libro de los Reyes, capítulo 3, versículos 5 y 7 al 12. En aquellos días, el Señor se le apareció al rey Salomón en sueños y le dijo: Salomón, pídeme lo que quieras, que yo te lo daré. Salomón le respondió: Señor, tú trataste con misericordia a tu siervo David, mi padre, porque se portó contigo con lealtad, con justicia y rectitud de corazón. Más aún, también ahora lo sigues tratando con misericordia, porque has hecho que un hijo suyo lo suceda en el trono. Sí, tú quisiste, Señor y Dios mío, que yo, tu siervo, sucediera en el trono a mi padre David. Pero yo no soy más que un muchacho y no sé cómo actuar. Soy tu siervo y me encuentro perdido en medio de este pueblo tuyo, tan numeroso que es imposible contarlo. Por eso te pido que me concedas sabiduría de corazón, para que sepa gobernar a tu pueblo y distinguir entre el bien y el mal. Pues sin ella, ¿quién será capaz de gobernar a este pueblo tuyo tan grande? Al Señor le agradó que Salomón le hubiera pedido sabiduría y le dijo: Por haberme pedido esto, y no una larga vida, ni riquezas, ni la muerte de tus enemigos, sino sabiduría para gobernar, yo te concedo lo que me has pedido. Te doy un corazón sabio y prudente, como no lo ha habido antes, ni lo habrá después de ti. Te voy a conceder, además, lo que no me has pedido: tanta gloria y riqueza que no habrá rey que se pueda comparar contigo. Palabra de Dios. Te alabamos, Señor. Salmo 119. Yo amo, Señor, tus mandamientos. A mí, Señor, lo que me toca es cumplir tus preceptos. Para mí valen más tus enseñanzas que miles de monedas de oro y plata. Yo amo, Señor, tus mandamientos. Señor, que tu amor me consuele conforme a las promesas que me has hecho. Muéstrame tu ternura y viviré, porque en tu ley he puesto mi contento. Yo amo, Señor, tus mandamientos. Amo, Señor, tus mandamientos más que el oro purísimo. Por eso tus preceptos son mi guía y odio toda mentira. Yo amo, Señor, tus mandamientos. Tus preceptos, Señor, son admirables, por eso yo los sigo. La explicación de tu palabra da luz y entendimiento a los sencillos. Yo amo, Señor, tus mandamientos. De la carta a los Romanos, capítulo 8, versículos 28 al 30. Hermanos, ya sabemos que todo contribuye para el bien de los que aman a Dios, de aquellos que han sido llamados por Él según su designio salvador. En efecto, a quienes conoce de antemano, los predestina para que reproduzcan en sí mismos la imagen de su propio Hijo, a fin de que Él sea el primogénito entre muchos hermanos. A quienes predestina los llama, a quienes llama los justifica, y a quienes justifica los glorifica. Palabra de Dios, te alabamos, Señor. Del Santo Evangelio según San Mateo, capítulo 13, versículos 44 al 52. En aquel tiempo, Jesús dijo a la multitud: El reino de los cielos se parece a un tesoro escondido en un campo. El que lo encuentra lo vuelve a esconder, y lleno de alegría va y vende cuanto tiene y compra aquel campo. El reino de los cielos se parece también a un comerciante en perlas finas, que al encontrar una perla muy valiosa va y vende cuanto tiene y la compra. También se parece el reino de los cielos a la red que los pescadores echan en el mar y recoge toda clase de peces. Cuando se llena la red, los pescadores la sacan a la playa y se sientan a escoger los pescados. Ponen los buenos en canastos y tiran los malos. Lo mismo sucederá al final de los tiempos. Vendrán los ángeles, separarán a los malos de los buenos y los arrojarán al horno encendido. Allí será el llanto y la desesperación. ¿Han entendido todo esto? Ellos le contestaron: Sí. Entonces él les dijo: Por eso todo escriba instruido en las cosas del reino de los cielos es semejante al padre de familia, que va sacando de su tesoro cosas nuevas.

0: nuevas y cosas antiguas. Palabra del Señor. Gloria a ti, Señor Jesús.
1: Uno de los más impactantes textos de toda la teología paulina le encontramos en la carta de Pablo a la comunidad de Roma. Contenido este texto en el capítulo 8, Pablo reconoce que aquellos que aman a Dios, todas las situaciones y circunstancias que vivan en sus vidas, por más que aparentemente sean dolorosas e incomprensibles, todas sirven para el bien de sus vidas, para el bien de sus almas. Y concluye esta segunda lectura que hoy nos presenta la liturgia, que Dios a los que predestinó desde siempre, los llamó, los eligió, y a los que llamó los justificó, purificándolos, preparándolos a través de las pruebas y justificándolos, los ha glorificado. Es el camino del verdadero cristiano y es el camino de todos los santos, más de 10.000 declarados así autoritativamente en 2.000 años de cristianismo, predestinados por Dios, llamados y elegidos por Él, justificados o purificados a partir de la prueba de la fe, la esperanza y el amor, y finalmente glorificados en el cielo. No es otra la historia, a partir de lo que hemos meditado en esta segunda lectura de Pablo a los Romanos, que lo que encontramos en la primera lectura del primer libro de los Reyes, cuando Salomón, hijo de David, es señalado, designado para ser el nuevo rey de Israel, pide a Dios, siendo un muchacho joven, pide sabiduría para dirigir a su pueblo. Textualmente afirmará, concede a tu siervo un corazón atento y sabio para juzgar a tu pueblo y discernir, distinguir entre el bien y el mal, pues ¿quién podrá hacer justicia sin sabiduría en este pueblo tuyo de Israel que es tan numeroso? Y las palabras de Salomón que agradaron sobremanera a Dios hacen que éste le diga, por haberme pedido sabiduría y no una vida larga o muchas riquezas para ti, por no haberme pedido la vida de tus enemigos, sino inteligencia y sabiduría, para servir con justicia a tu pueblo, yo actuaré según tu palabra. Te concedo pues un corazón sabio e inteligente, como no ha habido antes de ti, ni surgirá otro igual después de ti. Y sabemos que la historia da la razón a esta promesa de Dios, porque Salomón, el rey Salomón, ha pasado a la historia como un hombre sabio, el más grande y sabio entre los reyes del pueblo de Israel. Por eso digamos con alegría, cuánto amo tu ley, Señor. Mi porción es el Señor, he resuelto guardar tus palabras. Más estimo yo la ley de tu boca que miles de monedas de oro y plata. Y siguiendo con estas estrofas del Salmo que hoy nos propone la liturgia, digamos que tu bondad me consuele según la promesa hecha a tu siervo. Cuando me alcance tu compasión viviré y tu ley será mi delicia. Yo amo tus mandatos más que el oro purísimo. Por eso aprecio tus decretos y detesto el camino de la mentira. Tus preceptos son admirables, por eso los guarda mi alma. La explicación de tus palabras ilumina, da inteligencia a los ignorantes. Terminamos nuestra reflexión mirando el Evangelio de hoy. En un pasaje que recientemente había salido, encontramos las parábolas de Jesús que equipara el reino de los cielos con un tesoro escondido o con un comerciante en perlas finas que sabiamente deciden

0: vender lo que tienen para comprar la finca donde está el tesoro escondido y vender las perlas pequeñas y baratas que tiene para comprar la perla de gran valor. Hoy te pregunto, ¿pides a Dios sabiduría para tomar decisiones acertadas? ¿Tienes la sabiduría para mirar qué es lo esencial en la vida? ¿O te quedas con las perlas baratas, aquellas cosillas del mundo que te deslumbran? El poder, la imagen, la fama temporal, los placeres efímeros y egoístas. El mundo de momento nos deslumbra con cosas llamativas, pero que no dejan de ser superficiales y que al final ni dan felicidad ni dan plenitud en la vida. Ser sabio es hacer como el rey Salomón, optar por los valores fundamentales del reino y vivir y trabajar por conseguir aquello que es esencial. Jesús, la perla de gran valor. Jesús, el tesoro, el gran tesoro, que a veces no está a golpe de vista, sino que está escondido bajo tierra, pero que en definitiva es el único capaz de plenificar nuestra vida. Que el Señor te bendiga abundantemente con sabiduría en este día, en el nombre del Padre, y del Hijo, y del Espíritu Santo. Amén.
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2: Son las 8:59.

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buenos días, buenos días, buenos días. Enciendan su radio, pónganse cómodo, porque es domingo y va a comenzar el programa 103 canciones y un montón de recuerdos. Traten de darle la vuelta al dial de su radio y notarán que este programa que les vamos a presentar a continuación, La Voz que Acaricia la Cima, de Teo Canela y Rafael Lara, La Experiencia Musical, Papá Bretón, lo encontrarán refrescante, porque aquí escucharán canciones que lo harán recordar momentos inolvidables. Les prometemos que no querrán pasar ni un minuto con el volumen bajo. Como sea lo que prefiera, utiliza la radio y celebra su existencia, porque el programa 103 canciones y un montón de recuerdos ya está en el aire. Buenos días, riega la voz, la mundial, la gran cadena Cima te saluda. Buenos días, Puerto Rico y el mundo. Desde la cabina, Eli Yunyun Echavarría, llega el programa de los domingos. 103 canciones y un montón de recuerdos, con canciones que hoy son historia. La mundial, cadena Cima, hasta la una de la tarde. Buenos días.

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Buenos días, La Mundial te saluda.

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Hasta la una de la tarde. Recordando.

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1: Óyeme, Daniel, ¿y Linda?
2: ¿Linda? ¿Linda? Si yo no sé de ella. Se fue. No me ha escrito. Y sabrá Dios. Y sabrá Dios.

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1: 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Gracias por su amable sintonía. 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
1: Son las 10 en punto.

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1: Hasta la una de la tarde, 103 canciones y un montón de recuerdos con Teo Canela y Rafael Lara. La Mundial Cadena Sima agradece su amable sintonía. Buenos días.

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0: quién salió ganando.
1: 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Algo para Alex Hidalgo Vinicio, amplificando el programa. Gracias por su amable sintonía.

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0: papá. Te ves muy bien.
1: Felicidades para los padres en el Día de los Padres en República Dominicana y a todos los padres del mundo. 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

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Es el domingo por la mañana, es el programa 103 canciones y un montón de recuerdos por la Mundial, la gran cadena Cima, a la una de la tarde. Gracias por su amable sintonía en Bayamón, Puerto Rico, Radio Cima.

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2: Son las 11:02.

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1: Gracias, Señor, por este maravilloso domingo. Gracias por un nuevo amanecer. Gracias por un nuevo día. Gracias por permitirnos celebrar hoy el Día de los Padres Dominicanos. Tenemos tanta fe en ti que cada noche ponemos el despertador porque tenemos la esperanza de vivir un nuevo día. Gracias, Señor. Gracias. 103 canciones y un montón de recuerdos con la experiencia musical Rafael Lara y la voz romántica que acaricia la cima de Teo Canela.

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Es la celebración del Día de los Padres. Muchas felicidades para el doctor Mario Paulino. Doctor, por favor, si fuera tan amable, denos una llamadita a la emisora, por favor.

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2: Recordando el pasado en este Día de los Padres.

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2: En el Día de los Padres Dominicanos, celebrando en grande acá en 103 canciones y un montón de recuerdos, el toque de queda. Guitarra suena más bajo,

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1: Celebrando el Día de los Padres, Marina Vargas. Ay, ay, ay, gracias por su amable sintonía.
0: Olga Tañón.
1: Basta ya.

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0: 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Por la Mundial, la gran cadena CIMA. Gracias a Luis de la Placita Dominicana, amplificando el programa 103 canciones y un montón de recuerdos. Y Luis, saluda a su primera dama, Rosy. Gracias por escuchar el programa.
1: Disfrutando del programa allá en Río Grande, Concepción Millán Ceballos, ahí en La Dolores. Esa es una madre padre. También un saludo muy especial para Luz Nereida Ortiz Pimentel, que hoy es Día de los Padres Dominicanos, pero ella también es padre y madre. Papá, hoy es un día especial para celebrar en grande con toda, pero con toda la familia, porque es el Día de los Padres y nosotros los dominicanos, pues celebramos doblemente, porque celebramos el Día de los Padres puertorriqueños y también el Día de los Padres Dominicanos. Y ocurre lo mismo también con el Día de las Madres. Por eso la celebración es doble.
0: Felicidades para José Luis Martín Bretón Jr. José Luis Bretón, mi hijo. Sí. Felicidades.
1: Que está celebrando también. Muchas gracias por su sintonía.
0: Felicidades, Teo Canela.
1: Gracias, papá. También para ti, muchas felicidades en el Día de los Padres.
0: Es la Mundial, la gran cadena CIMA. Salud.
1: Recordando el pasado, porque recordar es vivir.

0: linda melodía.
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0: Ayúdame ahí, Teo.
2: Vale algo. 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
1: Hoy quiero dar un saludo muy especial para Dayana Reyes Padrón y Mayonés Ortiz. Están disfrutando del programa 103 canciones y un montón de recuerdos. También Gladys Piñeros, son seguidores de Teo Canela allá en Mallorca Restaurante.

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2: Son las 11:59.

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0: Me la sabía todo ese viejo.
1: Que si se la sabía toda.
2: Te la sabías toda, viejo.
0: Gracias a doña Milady, que nos manda felicidades.
1: Que le envía un saludo muy especial a su esposo, el Chulámbrico.
0: Oye.
1: El Chulámbrico.
0: Gracias por su amable sintonía. Es la Mundial Cadena Cima.
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3: ¿Y qué vivieron? ¿Cómo estás?
0: Bien. Gracias.
1: Thank you.

0: 103 canciones y un montón de recuerdos. No te quejes por envejecer. No todos tienen ese privilegio. 103 canciones, un montón de recuerdos. Felicitando en el Día de los Padres Dominicanos a Héctor, Domingo, José Miguel, José Abraham, José de Jesús, Pedro Pablo, Ramón, son mis hermanos. Felicidades, muchachones.
1: Chévere, papá. Vicenta Pérez Espinosa le envía un saludo muy especial a su amado esposo, el doctor Mario Paulino. Rosa Gómez le envía un saludo muy especial a su amado esposo, Luis Hernández Sánchez. Johanna Ordóñez le envía un saludo muy especial a Roberto Ramos Ramos en el Día de los Padres. Miriam Vargas le envía un saludo muy especial a Tony Torres del grupo Son Conclave. Noris Ramírez, allá en Caguas, le envía un saludo muy especial a su amado esposo Bolívar Matías. Lisette Fermín le envía un saludo muy especial al primo Rafael Canela. Modesta Rosario le envía un saludo muy especial a su amado esposo José Vicente. Acela le envía un saludo muy especial al doctor Fermín Valdés en el Día de los Padres. Le envían un saludo muy especial a Pedro Polanco, deseándole muchas felicidades de parte de su hija Juanita Polanco y Rizari y de su esposa Maisol y Rizari.
0: Saludos, felicidades para Cristino, Inoa, Hidalgo, Vinicio, son padres dominicanos.
1: Están celebrando en grande el Día de los Padres.
0: Gracias por su amable sintonía con este programa 103 canciones y un montón de recuerdos. Y a la una de la tarde,
1: 103 grados de salsa con Martín Bretón Jr.
0: Felicidades, Martín.
1: Ayúdame ahí. Bájale algo.

0: Un saludo muy especial, papá, allá a los dueños de la nueva covacha, a los padres Cristian Bauzá y Edgardo Guerrero, que están disfrutando de 103 canciones y un montón de recuerdos.
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1: Gracias por su amable sintonía. Estamos en Bayamón, Puerto Rico.
0: Gracias.

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1: Hoy es un día especial porque es el Día de los Padres Dominicanos. El toque de queda, 103 canciones y un montón de recuerdos, llega a sus hogares tal como cada domingo, pero hoy en especial. Rafael.
0: Un privilegio para nosotros tener en línea telefónica al doctor Mario Paulino. Felicidades, doctor. Buenos días.
2: 103 canciones y un montón de recuerdos. Ese toque de queda de los domingos con Martín Bretón Padre, Papá Martín, y con Teo Canela, la voz de Terciopelo. Hola.
1: María, doctor.
0: Buenos días, doctor.
1: Buenos días.
2: Yo no tengo la capacidad que tienen ustedes de modular esa voz, que de verdad que ya quisiera.

0: Yo como médico ser como ustedes, como locutores.
1: Pero tiene el verbo y la salud. Usted el doctor, adelante.
2: Ojalá.
0: Bueno, doctor, hoy es el Día de los Padres y como siempre, como lo hemos hecho en los últimos 3 años, hablamos de la salud del hombre, señores. Porque en muchas ocasiones los padres nos enfocamos en ser en muchas ocasiones simplemente proveedores. Nos enfocamos en simplemente llevar o enviar hacia la República Dominicana las remesas, pero no nos ocupamos de nuestra salud. La salud del hombre es algo que tiene una importancia capital y hay una serie de cosas que el hombre tiene que hacer para cuidar su salud. La salud se tiene que hacer lo que se llaman los chequeos preventivos, que son acorde a cada edad. Cuando el hombre llega a la adolescencia, pues tiene que hacerse todos los chequeos, un CBC, que es, vemos ahí el hemograma, como dicen en Santo Domingo, la hemoglobina, el hematocrito, vemos cómo está el conteo de plaqueta. Aparte de eso, después, cuando el hombre llega a la edad adulta, joven adulto, hay que hacerse todo ese laboratorio, incluyendo lo de ETS, de prevención de enfermedades de transmisión sexual. También tiene que hacerse un colesterol, que hace su presión, limitar el consumo de alcohol, evitar el consumo de sustancias controladas, tabaco. También debe hacer ejercicio, tener una vida que no sea sedentaria desde temprana edad, hacer ejercicio. A veces sacamos tiempo para todo menos para cuidarnos nosotros mismos. Tenemos también que tener cuidado con nuestra alimentación para no tener un sobrepeso. Luego que llegamos por encima de los 50 años, pues tenemos que hacerle una prueba. Todo eso, chequeando nuestra presión, moderar cada vez más el consumo de azúcar, el consumo de sal, el consumo de grasas. Debemos moderar también y el consumo de alcohol. No digo negar completamente, porque una copita de vino, una cervecita, y cualquier persona que tenga uso problemático de alcohol o uso problemático de cualquier sustancia debe buscar ayuda. Pero también tenemos que hacernos pruebas, específicamente la prueba de PSA. La prueba de PSA es una prueba que es directa para ver condiciones prostáticas. También tenemos que limitar o evitar el humo del cigarrillo. Ya por encima de los 50 años, una persona que tenga más de 10 años fumando tabaco, fumando cigarrillo, fumando juca, fumando vaping. El vaping todavía no tiene 10 años en boga y ya está produciendo una cantidad enorme de problemas a nivel pulmonar y de otros sistemas, con muchísima metaplasia y diferentes cánceres. Después de los 60, después de los 50 años, también después de los 50 años tenemos que hacernos nuestra endoscopía, una colonoscopía, para detectar cualquier tipo de problema de cáncer de colon. Tenemos también que hacernos un examen rectal con un médico general, médico de cabecera, un urólogo, pero sí tenemos que hacernos un chequeo preventivo. ¿Para qué? Para cualquier situación, con tiempo, tiene cura. Después de los 65 años, que ya muchos vamos a estar cogiendo el seguro social, pues tener un médico de cabecera, un médico primario, y asistir a la cita por lo menos 2 veces al año. Una cosa importante que debe ser desde la juventud y la niñez, el cuidado dental. Si nosotros no tenemos los dientes saludables, pues vamos a tener muchísimos problemas de salud, desde problemas para la masticación, la deglución, más todas las complicaciones con caries dentales. Debemos hacernos una limpieza dental por lo menos cada 6 meses. Si usted tiene plan de salud privado, plan de salud vital del gobierno, o usted lo paga directamente, siempre ponga su plan dental y tiene que hacerse un chequeo dental. Otra cosa que debemos hacernos son las pruebas audiológicas. En muchas ocasiones tú ves gente que hablan altísimo y es que tienen problemas de audición y nunca se detectan. Otra cosa que tenemos que hacer y nunca dejar de hacer son los ejercicios. en la medida que va

0: vamos envejeciendo, vamos perdiendo masa muscular. Si no hacemos ejercicio, pues los nervios, los huesos, e inclusive los tendones quedan extremadamente expuestos. Y en muchas ocasiones, cualquier caída, pues como no tenemos que amortiguar, pues se fracturan los huesos, porque hay una se quita los minerales, baja la calcificación y hay una desmineralización ósea severa, normal, pero que con algún tipo de dieta, con la gente que no come saludable, que no toma su suplemento de vitamina, que no toma su vitamina, que no come apropiadamente, una dieta siguiendo la pirámide alimenticia, además del deporte o de ejercicio. El ejercicio debe ser de acuerdo a la edad. Debemos evitar las bebidas energizantes a todas las edades. El uso de café, mire, no me le hagan cosa al café, yo no quiero coro con mi café, pero que sea moderado, que sea con poca azúcar. Cualquier suplemento alimenticio, pues debe ser consultado con su médico de cabecera, con su nutricionista. La salud mental, tenemos que tener también evaluaciones psicológicas. Yo he ido al psiquiatra, yo he ido al psicólogo, eso no tiene que ser estigma. Debemos tener siempre una salud mental adecuada. Tenemos que también tener unas horas de sueño que van acorde a la edad. Lo mínimo que debe dormir una persona son alrededor de 6 a 8 horas diarias. El descanso es importante. Eso de estar pegado en las redes sociales, en el Facebook y en las diferentes plataformas que hay, si usted no dormir adecuadamente, eso le va a cobrar más temprano que tarde. Es importante el sueño. Un sueño reparador evita problemas de demencia. También otra cosa que hay que chequear es los exámenes de la vista. Usted tiene que hacerse sus chequeos visuales. O sea, usted tiene que tener una salud holística que sea complementaria y sobre todo también buscar del barbudo, que es lo primero, buscar de Dios, de cualquier denominación que usted sea, católico, cristiano o lo que fuera. No se lleve de la salvación, usted busca la salvación, no tiene necesariamente que bregar con diferentes iglesias, usted tiene que buscar de Dios con su actuación actual como un siervo de Dios. Es amar al prójimo y ayudar al prójimo. No es mucho bla, bla, bla, sino muchas cosas que hay que hacer con el prójimo. Hay mucha necesidad. Hay tanta necesidad y a lo último que se lo voy a decir, voy a hablar un minuto de la ayuda que tenemos que seguir dándole a Venezuela. Papá Martín y Teo, aquí estoy dispuesto y disponible para cualquier pregunta.
1: Con lo que usted acaba de decir, es algo que tenemos que tener conciencia para llegar a una edad suficiente en salud, si no, no hay para nada.
2: Doctor, yo sé que usted, el tiempo suyo es muy ocupado, pero lamentablemente nosotros vamos a querer que usted todos los domingos, no tiene que ser el Día de los Padres, todos los domingos nos llames para orientar a la población de todas esas cosas que usted ha dicho, que son muy, pero muy, pero muy importantes.
0: No, para mí siempre es un privilegio. Yo no digo que yo tener la oportunidad de dirigirme a la comunidad a través de un programa y de una emisora, de un programa que es un toque de queda los domingos, 103 canciones y un montón de recuerdos. A nosotros, la persona que tenemos cierta edad, nos da un respiro de música apropiada para la edad, porque a uno le puede gustar el reggaetón, tontón o todo lo que suena un ratico. Pero esa música de Natalie, esa música de Charles Aznavour, esa música de los años 70, 80, 90, nada más encima, 103.7 en 103 canciones y un montón de recuerdos con la voz, esas dos voces que ya son, como en medicina se dice, patognomónica de la armonía musical.
2: ¡Ave María!
1: Gracias, doctor Mario Paulino. Felicidades en el Día de los Padres Dominicanos. Gracias por esos consejos tan
0: Quería importantes. Nada más agregar un minuto para lo de Venezuela, señores.
2: Sí.
0: Quiero agregar un minuto. Hoy es Día de los Padres. En Venezuela también es Día de los Padres. Hay millones de venezolanos que están sin techo. Hay millones de venezolanos que están sin agua, sin comida, que están a la intemperie. Señores, tenemos que seguir ayudando a Venezuela.

0: Mira, tenemos que seguir dando un poquito de lo que nos sobra, de lo que tenemos, de lo que nosotros poseemos, de lo que queramos dar, pero tenemos que seguir ayudando. Ya no hay la necesidad de mandar agua. Hay organizaciones que están recolectando dinero que son organizaciones serias. Al momento, el gobierno de Puerto Rico, junto con el Departamento de Estado y la Oficina de Relaciones Exteriores y la Oficina de Servicio al Ciudadano Extranjero, a través de Cáritas de Puerto Rico. Cáritas de Puerto Rico es una organización que se encarga de ayudar. Cáritas de Puerto Rico está en más de 190 países del mundo. Está en Colombia, está en Venezuela. Ahora mismo lo que se necesita es dinero. El padre Quique, que tengo el privilegio de conocer hace muchos años, que me ha ayudado en diferentes ocasiones y hemos trabajado juntos en otras, es una persona que dirige Cáritas de Puerto Rico. Y instituciones como el municipio de San Juan, la Asociación de Alcaldes, la Federación de Alcaldes, deben seguir apoyando con dinero, dinero metálico. Usted puede dirigirse y buscar toda la información de Cáritas, que de hecho la voy a buscar para darle los teléfonos, la ATH móvil. Usted también, eso está ahí cerca de San Jorge, hay una oficina, y cualquier parroquia católica o de cualquier denominación, porque hay un solo Dios para los cristianos, y cualquier otra denominación de otra iglesia pueden donar, porque tenemos que ayudar al pueblo de Venezuela, señores. No podemos dejar a los venezolanos solos. Nosotros los dominicanos tenemos una deuda histórica de agradecimiento con el pueblo de Venezuela, que nos dio la mano cuando tuvo la oportunidad y era la Arabia Saudita de América. Debemos seguir donando. Donemos dinero. Los comerciantes, los profesionales, los pequeños negocios, la ama de casa, $5, $5 en Venezuela. Un médico ahora mismo en Venezuela gana alrededor de $20 mensuales. $20 mensuales. O sea, usted imagínese que $5 son una diferencia, y eso va a ayudar a que niños. Y no podemos olvidar a las mascotas, que ahorita lo mencionaron, lo mencionamos fuera del aire. Las mascotas, los perritos, los gatitos, que están también pasando el Niágara en bicicleta. Usted dice para qué quiere que se done ese dinero, y ese dinero se le entrega a organizaciones bona fide registradas en Venezuela. Y ese dinero, independientemente de bandería política, tenemos que trabajar con las autoridades que están ahora mismo regenteando Venezuela, que es lo que está haciendo el gobierno de los Estados Unidos, porque se necesita seguir apoyando a Venezuela como lo están haciendo muchos países, pero esto va a durar de 2 a 5 años más. Tenemos que seguir ayudando a Venezuela, y gracias por la oportunidad, gracias por seguir ustedes trayendo ese oasis de música, de buena melodía, con esas dos melodiosas voces. Dios me lo bendiga.
1: Gracias, muchas gracias, doctor Mario Paulino.
2: Un placer. A ustedes, amigos oyentes, escucharon con consejos sanos para que duren más.
1: Y seguimos, debemos de seguir, papá, ayudando a Venezuela. Ya saben dónde deben de hacerlo, mencionó el doctor. Gracias a todos los que de una forma u otra están apoyando a Venezuela a través del programa 103 Canciones y un Montón de Recuerdos.

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1: Continúa disfrutando en esta última hora del programa 103 canciones y un montón de recuerdos. Saludo especial para Federico Santos, Dari Faña y Mari Faña, la cuñada. Este es un día muy especial porque la gente está disfrutando del Día de los Padres. Saludo para Jolly Portes, también para Sandra Agosto allá en Río Grande, celebrando también el Día de los Padres. También disfrutando del programa Ramón Darío Jiménez. Está también disfrutando del programa Nacho Lugo, Tony. Continúa también el tío Ludén. Aquí está también Peter Vázquez, de los seguidores de Teo Canela, disfrutando del programa 103 canciones y un montón de recuerdos.
0: Gracias por su amable sintonía.
1: Gracias. ¿Tú sabes?
0: Papá.
2: Ya va.
0: ¿Quién es?
1: No, tú sabes. Verifícate a ver.
0: Papá.
2: ¿Quién será?
1: ¿Quién será?
2: ¿Qué desea?

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2: Oye, Sandra Agosto le envía un saludo muy especial a su hermano Anthony, que ya se regresa a New York City el miércoles. Estuvo disfrutando acá con nosotros en

0: Todo tiene su final, todo lo que sube baja, todo lo que empieza termina, y lo bueno dura poco.
1: Hasta aquí 103 canciones y un montón de recuerdos, con la experiencia musical Rafael Lara y la voz romántica que acaricia la cima de Teo Canela.
0: Será hasta la próxima semana si el Todopoderoso lo permite. Próximo programa a continuación, 103 grados de salsa con
1: Martín Bretón Jr. Ayúdame ahí.
0: El compa encima a las 7. Felicidades, compa, en el Día de los Padres Dominicanos.
1: Gracias por su amable sintonía y el próximo domingo volvemos.

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2: Es la 1:02.

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1: Son las 2 con un minuto.

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1: Son las 3:03.

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1: Son las 4:04.

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1: Son las 5:04.

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3: ¡Fuerte!